0: Sin copia Virgo.
1: Sin copia Alfredo.
2: Sin copia Roya.
0: Una amiga para Virgo.
1: Hola, una amiga para Alfredo. Una amiguita que copia Alfredo.
3: Hola, hola, hola. Una amiga que copia Michael.
0: Hola, ¿quién copia Torito?
1: ¿Quién copia Alfredo? ¿Quién copia Alfredo?
4: ¿Quién copia Castillo?
0: Hola, ¿quién copia Torito? Hola, ¿quién copia Torito? Una amiga para Virgo. Amiga, tú eres cinco para Virgo.

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